0: Bueno, ¿cómo es que hay vida esa andada?
1: Es tu nariz.
0: Sí. Entonces, ya va, de cama. No, no, entonces,
2: ahí va, Dios.
0: Pero si queda.
2: Ya lo.
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